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1: Hola y muy buenos días a todos ustedes. Me llamo Joni. Estoy en Marshfield, Massachusetts, en el Talking Information Center. Hoy es viernes, el 10 de julio 2026, y hoy les voy a leer algunos artículos de la edición semanal del periódico El Planeta. Gobernadora Healey urge negociar tras la mayor huelga de enfermeras en Massachusetts. Más de 4,000 enfermeras del Brigham and Women's Hospital y 450 trabajadores de MGB Home Care iniciaron esta semana la huelga de personal de salud más grande en la historia de Massachusetts. Miles de enfermeras del Brigham and Women's Hospital comenzaron ayer, el 8 de julio, la huelga más grande en la historia de Massachusetts. Más de 4,000 enfermeras salieron a las líneas de piquete a las 7 de la mañana, junto con cerca de 450 trabajadores del MGB Home Care, que iniciaron una huelga separada de 7 días. Ambos grupos son representados por la Massachusetts Nurses Association, MNA, y llevan meses negociando nuevos contratos con Mass General Brigham, MGB, sin llegar a un acuerdo. En la primera huelga de enfermeras en Massachusetts desde 2022, según reportó WBUR, el paro afecta a uno de los sistemas de salud más grandes del estado, con presencia en varias comunidades de Greater Boston. ¿Por qué las enfermeras decidieron salir? El principal punto de conflicto es el salario. Las enfermeras del Brigham reciben aumentos anuales por antigüedad de 5% durante sus primeros años en el puesto. Pero el hospital no ofreció este año los ajustes adicionales por costo de vida que solían recibir. El sindicato también rechaza una propuesta que subiría en 2.5 puntos porcentuales la primera mensual del seguro médico para quienes están inscritos en Harvard Pilgrim Health Plan. Casi la mitad de los miembros del sindicato. Como consecuencia, la gobernadora Maura Healey se reunió este miércoles con representantes de Mass General Brigham, MGB, y la Asociación de Enfermeras de Massachusetts, MNA, e insistió en la necesidad de retomar las negociaciones. Es fundamental que alcancen un acuerdo que proteja la atención a los pacientes y garantice salarios y beneficios sólidos para nuestras trabajadoras y trabajadores de enfermería, dijo la gobernadora en un comunicado a la prensa el 8 de julio. Las enfermeras piden además límites en la carga de pacientes por enfermera, métricas de productividad que no las